0: usted le puede poner un sonido de un carro.
1: Se escuchan los ruidos que se oyen en la ciudad. Sí, en el mar usted oye el ruido. El ruido que usted oye es el...

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